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1: Hola, ¿qué tal? Bienvenidos. Estamos con Marcos Calvente, que es el intendente municipal de Guaymallén, del departamento de Guaymallén. Así que le vamos a dar la bienvenida. Hola, ¿qué tal, Marcos? ¿Cómo andamos?
2: Hola, Alejandro, ¿cómo estás? Muy buen día.
1: Bueno, Guaymallén tiene en estos últimos días, ya hace unos cuantos días, pero en los últimos días tiene una obra que está presentando que es de gran impacto, no solamente para los mendocinos, no solamente para los de Guaymallén, sino para todos los mendocinos y también para los que vienen a visitar a Mendoza. Que estamos hablando de la porción del acceso este, digamos la ex ruta nacional número 7 en un momento, que es el acceso principal, uno de los accesos principales a Mendoza. ¿Es así?
2: Exactamente. Es el ingreso o es la autopista de mayor densidad, de mayor frecuencia de uso y de mayor densidad de tránsito de la provincia y me animo a decirte del oeste argentino, porque recibe un gran flujo de los habitantes de la República Argentina de grandes locaciones como la provincia de Buenos Aires, como Córdoba, San Luis, que desde el este ingresan a Mendoza y al área metropolitana, tanto para venir a la provincia de Mendoza como para seguir hacia el oeste y cruzar hacia Chile, ¿no? Este es un tramo, hay que tenerlo en cuenta, del corredor bioceánico central, Alejandro, que es el corredor bioceánico más importante que tiene la República Argentina al día de hoy.
1: Y esto, estamos hablando de un flujo diario de más de 100.000 vehículos.
2: Exactamente, en uno de los tramos tiene un flujo, un tránsito medio diario anual de cerca de 120.000 autos por día. Pero en un punto, en donde lo que llamamos acá en Guaymallén y en Mendoza, la Rotonda de la Virgen, que es donde se encuentra la ruta 40 Sur y la ruta 7, ahí se le suma un aporte del tránsito que viene justamente por la ruta 40 desde el sur de Mendoza, le suma 80.000 autos día, así que desde ese punto a lo que llamamos el nudo vial, que es la intersección de la ruta 7 con la ruta 40 Norte en este caso, son 200.000 autos por día. Por eso digo

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1: Se complica la situación de Adorni, investigan movimientos con criptomonedas. El fiscal Gerardo Policita y el juez Ariel Lijo, que motorizan la causa por enriquecimiento ilícito, siguen la ruta de movimientos de dinero del jefe de gabinete. Se detectaron operaciones con criptomonedas en diferentes plataformas de inversión. Aún no se determinó el monto, es porque están en busca de posibles movimientos con otras billeteras virtuales. Esta arista de la investigación incluye además de Manuel Adorni a su esposa Bettina Angeletti. La Libertad Avanza explora nuevas alianzas con gobernadores dialoguistas de cara al 2027. El gobierno busca evitar derrotas altisonantes en las provincias rumbo a las elecciones presidenciales. Leandro Estero, Alfredo Cornejo y Rogelio Frigerio son quienes unieron fuerza con La Libertad Avanza para los comicios legislativos de octubre pasado. También el porteño Jorge Macri, aunque su vínculo con Javier Milei es más bien tirante, el futuro de esa sociedad una incógnita. Los primeros tres en tanto revalidaron la confluencia recientemente y continuarán jugando juntos de no mediar sorpresas.
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1: Zelensky anunció un inminente intercambio de prisioneros con Rusia y planteó su disposición a un encuentro con Putin. El presidente ucraniano dijo que el canje de 1,000 soldados por bando se está gestionando con la mediación de Estados Unidos sobre una posible cumbre con el jefe del Kremlin. Apuntó, nosotros llevamos mucho tiempo preparados, ahora hay que encontrar un formato. Efemérides, hoy 11 de mayo, se celebra el Día del Himno Nacional Argentino. También es el Día del Autor y Compositor Musical y el Día Internacional de la Enfermería.
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2: Milei le marcó la cancha a Bullrich y sale al rescate de Karina. El presidente tuvo que salir a ordenar la interna ante la escalada contra su hermana, generada por el ultimátum de la ex ministra de Seguridad, a Manuela Dorni. La prematura disposición del presidente a perder las elecciones 2027, según confesó en la reunión de gabinete del viernes antes de desprenderse de su funcionario, no es la mejor señal para los mercados. La ex ministra de Seguridad fue la única en transparentar la incomodidad del gabinete con las sucesivas y escandalosas denuncias por enriquecimiento ilícito contra el jefe de gabinete. Su osadía le valió una reprimenda del jefe de Estado frente a todo el gabinete. Acá el que toma las decisiones soy yo. Bramó como réplica a los reclamos de Bullrich, a quien no quiso cederle la palabra para aclarar el asunto.
1: Política.
2: Cancillería aclaró que la extradición de Luque Lecaro sigue pendiente de resolución judicial. El canciller Pablo Quirno desmintió versiones sobre el caso del exfuncionario ecuatoriano detenido en Argentina y aseguró que el proceso aún debe completar instancias judiciales.
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2: Boca perdió de local 3-2 ante Huracán. En los octavos de final, el CNI se perdió ante Huracán, que aguantó 20 minutos la ventaja con 9 jugadores. El técnico Claudio Úbeda se cuidó de no culpar al plantel.
3: Del trámite en general del partido, hemos tenido, creo yo, un dominio absoluto del juego. Tuvimos muchas situaciones de gol. Sí cometimos errores, lógico, porque comenzamos perdiendo a los 5 minutos con un gol que sale de un error nuestro. Pudimos recuperarnos y bueno, después vinieron los 2 penales. También creo que en el minuto 30 del primer tiempo la jugada de Ascacíbar que patea desde adentro del área de zurda es un claro penal que no lo cobraron. Lo digo porque nos cobraron 2 en contra, no lo quiero poner como excusa. El partido lo perdimos nosotros, pero no tengo nada para reprocharle a los jugadores. Hicieron un esfuerzo tremendo, 120 minutos de un partido intenso para nosotros, y las situaciones las creamos. Tenemos que focalizar en tratar de terminar mejor las jugadas y poder convertir.
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1: Corrupción con el Blue y el CIRA. La justicia rastrea la conexión con exfuncionarios del gobierno de Massa y Fernández. El fiscal Franco Picardi pidió identificar quienes intervinieron en los trámites para autorizar importaciones. La furia de un financista. Alrededor de Martín Migueles, un joven que comenzó como ladero de Elías Pichirilo, el financista conocido como el Rey del Blue, aparecen La Vieja del Central, La Señora y Pato, los sobrenombres que usan en los chats para identificar a los cómplices que seguían dólares baratos o facilitaban importaciones.
0: Policiales.
1: Encontraron un cuerpo en un complejo de departamentos de Río Gallegos e intentan determinar si es el jubilado desaparecido. El hallazgo se produjo ayer, horas después de la detención de Marcelo Félix Curti, un hombre que tenía pedido de localización por parte del Ministerio de Seguridad Provincial en el marco de la investigación. El cadáver fue encontrado en un complejo de departamentos de Río Gallegos que integra el listado de bienes decomisados en la causa vialidad.
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1: Confirmaron la identidad de un pasajero argentino en el crucero con antivirus. El cónsul argentino en Tenerife, Luis María Sobrón, confirmó la identidad del pasajero y dijo que realizará la cuarentena en Países Bajos.
2: Este ciudadano argentino que se encuentra en muy buen estado de salud, el gobierno argentino le pidió al gobierno de Holanda y tendría la amabilidad de llevar a su ciudadano, y el gobierno de Holanda contestó rápidamente que no tiene ningún tipo de problemas y que el señor Ferelo, así se llama nuestro conciudadano, va a hacer la cuarentena en Holanda y luego regresará a la República Argentina.
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0: Semana, dándole inicio a este que sea rock de lunes 11 de mayo del 2026. Desde aquellos tiempos donde la música sonaba muy pero muy bien, estamos hablando de Toto 4, el álbum de Toto, que es su cuarto disco de estudio lanzado en 1982, desde donde escuchábamos Rosanna. Así iniciamos este viaje de 120 minutos de puras canciones del rock nacional e internacional para darle play a los mejores sonidos. Bienvenidos a Que Sea Rock del primer día de la semana.
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0: Seguimos ahora con Paul Simon y esta canción llamada You Can Call Me All.

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2: Jen Simmons confirmó que Kiss tiene un nuevo tema. Él y Paul Stanley están grabando en los estudios. El mes pasado, el bajista de Kiss había contado que la banda, que se retiró de los escenarios en 2023, está avanzando en los preparativos para el tan anunciado show con Avatares. En ese marco también había adelantado que habrá nuevas canciones. Ahora el músico confirmó que junto a su eterno socio y compañero, Paul Stanley, están metidos en los estudios y en pleno proceso de grabación. Si bien dio una pequeña pista al revelar que el tema en cuestión fue compuesto por Stanley, mantuvo el misterio y dijo: "No puedo darles más detalles al respecto, pero se publicará en algún momento". Se espera que el tan prometido espectáculo se lleve a cabo en 2028 en la ciudad de Las Vegas, aunque por supuesto se supone que habrá una gira mundial, o al menos eso se espera.
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2: Es lunes y le ponemos buen rock nacional a Que Sea Rock. Patricio Rey y sus Redonditos de Ricota. Nuestro amo juega al esclavo.

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0: El Camino del Fuego se llama el álbum de 2002 para Rata Blanca, desde donde escuchábamos Volviendo a Casa, finalizando así este primer bloque de Que Sea Rock de lunes.
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0: Y ya nos metemos de lleno en las efemérides que tienen que ver con un 11 de mayo, pero tiempo atrás. The Beach Boys con I Get Around era una canción que salía un día como hoy en 1964 y se convertiría póstumamente en una de las canciones más populares del grupo californiano.
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0: Ahora nos ponemos a recordar que era un día como hoy, pero en 1941, que nacía Eric Victor Burden en Walker, Newcastle, Inglaterra, cantante británico de blues, rhythm and blues y rock. Se hizo famoso como líder de The Animals y del grupo de funk rock War antes de iniciar su carrera como solista. Ha sido incluido por Rolling Stone en el puesto número 57 de su lista de los 100 mejores cantantes de todos los tiempos. The Animals, House of the Rising Sun.

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0: Recordábamos escuchando Tom Sawyer a Rush, en este caso más precisamente a John Howard Ratzi, quien un 11 de mayo de 2008 fallecía, quien fuera un músico canadiense conocido por haber sido el baterista de esta banda de rock progresivo. Hablamos de Rush en estas efemérides.
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0: 11 de mayo de 1966 nace el baterista alemán Christoph Schneider, integrante de la agrupación de metal industrial Rammstein. A los 24 años ingresó a la banda Die Firma y también tocaba en algunas otras. En el 94, Till Lindemann, Richard Krusp, Oliver Riedel y él participaron y ganaron un concurso musical en Berlín, lo cual le permitió a la banda grabar una demo de 4 temas como Rammstein. Uno de sus clásicos del 98, Du Hast.
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0: Escuchábamos a Paul McCartney en el recuerdo con Hope of Deliverance, recordando que un día como hoy en 2003, un 11 de mayo de ese año, Paul McCartney logra reunir 500,000 de personas en el Coliseo de Roma durante un concierto que ofrece como tributo a sus compañeros John Lennon y Ringo Starr.
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0: Última efeméride acompañada de un gran clásico. 11 de mayo de 1991 llegaba al número uno en Estados Unidos el single Joyride de Roxette. Hello.

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1: La Asociación de Magistrados destacó los avances del Ministerio de Justicia en el nombramiento de jueces. El ministro de Justicia, Juan Bautista Máiquez, se llevó señales de respaldo de la Asociación de Magistrados y Funcionarios, donde fue recibido en una visita protocolar. Las vacantes llegan a más del 36% en el Poder Judicial y al 42% en el Ministerio Público y ponen en riesgo el servicio de la justicia. Los anfitriones le reconocieron avances en la designación de nuevos magistrados.
0: Política.
1: Kicillof se presentó en la Feria del Libro y vuelve a debatir con Milei con teoría económica publicada. En la reedición de Smith a Keynes, el gobernador bonaerense desarrolló el contexto histórico que hizo posible las principales corrientes de las ciencias económicas.
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1: Pakistán confirmó que recibió la respuesta de Irán a la propuesta de paz de Estados Unidos. El primer ministro Shehbaz Sharif confirmó la recepción del documento, pero no brindó detalles por cuestiones de seguridad diplomática.
0: Deportes.
1: Facundo Díaz Acosta sigue en alza. El argentino derrotó al brasileño Gustavo Heide por 5-7, 6-1 y 6-2 en la final de la Francavilla al Mare. El campeón de la Argentina Open 2024 sigue recuperando terreno y volverá al top 150 del ranking ATP.
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Bueno, tenemos un montón de cosas, vamos a arrancar enseguida con las efemérides, pero también tenemos mucha, mucha música, como la que nos traen los manceros santiagueños, que dicen desde el puente carretero.

Bueno, ahí estaba la música inicial, el tema que da arranque a este programa, una canción de aquí. Bueno, y decíamos al comienzo, o decía al comienzo, lo de este mes, el mes de mayo, con ese festejo de la patria que lo estamos preparando. Así que ese programa va a tener un contenido pero tan especial que se van a sorprender. Bueno, y lo otro, porque cumple años una persona muy especial para mí, el amor de mi vida, mi hija Sofía. Dicen que no se festeja antes el cumpleaños, pero vamos a hacer una excepción, porque nosotros mañana no vamos a estar haciendo el programa. Entonces aprovechamos y la saludamos en el día de hoy. Así que el programa completo para esta personita tan bonita. Todavía me acuerdo de aquel 11 de mayo cuando nacía. Y ahora ya está terminando la secundaria. Ahí ella siempre también presente, y como siempre lo he hecho, siempre ayudando para este programa, porque ella es mi primera crítica. Ella me dice lo que está bien, lo que está mal, lo que tengo que mejorar, en fin, un montón de cosas que, bueno, ella lo ve desde su lado con sus 17 años y está bien, hay que entenderla. Así que para ella el programa de hoy dedicado completamente, y un feliz cumpleaños, sabe todo lo que la amo, y este regalo que siempre lo dije, ni bien escuché esta canción de Jorge Van der Mole, me hace acordar a ella. Así que el regalo, un sencillo regalo desde el programa Diamante.

Bueno, y después de esta dedicatoria especial para Sofía en su cumpleaños, arrancamos con las efemérides que hemos preparado para el programa de hoy. Esta fiesta litúrgica conmemora el día del año 1630 en que ocurrió lo que muchos calificaron como un milagro. Todo empezó cuando un hacendado portugués que vivía en Santiago del Estero le pidió a un compatriota que le enviara desde Brasil una imagen de la Inmaculada Concepción de María. Mientras eran trasladadas, la carreta que llevaba una de las imágenes se frenó solita en Luján, provincia de Buenos Aires. Los conductores supusieron que la carga era demasiada, sacaron cosas, pero la carreta estaba ahí fija, no se movía. Entonces extrajeron el cajón de la Virgen y ahí sí, milagrosamente pudieron avanzar. Repitieron varias veces la acción para no pensar que era una casualidad y siempre tuvo los mismos resultados. Al cargar la imagen religiosa, la carreta se detenía. Entonces llegaron a la conclusión de que la Virgen quería quedarse en esa orilla. Esta advocación es considerada la patrona de la Argentina y por eso cada 8 de mayo se celebra su día y se realizan ofrendas y peregrinaciones. Virgen de Luján, patrona de la Argentina.

Bueno, y cerrábamos con un relato muy bonito a cargo de Adrián Maggi, que nos decía Plegaria para la Virgen de Luján. Bueno, esta otra efemérides se remonta a la fecha al 11 de mayo de 1813, jornada en la que la Asamblea del año 13 estableció como canción patriótica los versos y los compases compuestos por Vicente López y Planes y por Blas Parera. Luego de un primer intento fallido que no arrojó los resultados esperados, la Asamblea General Constituyente lanzó el 6 de marzo de 1813 una convocatoria que cayó en manos del porteño Vicente López y Planes. Inspirado, este hombre escribió cada uno de los versos y obtuvo la aprobación de la Asamblea. Al mismo tiempo, se le encargó a Blas Parera la composición de la música. Según los testimonios de aquel tiempo, el español creó la partitura en una sola noche. Entonces, ahora sí, celebramos el nacimiento de la canción patriótica más bonita del mundo. Claro que sí, es la más bonita, sin ninguna duda, nuestro himno nacional argentino.

Y para cerrar esta efemérides, diciendo que es el himno más bonito del mundo, y sobre todo con esta versión que acabamos de escuchar a cargo de la negra Mercedes Sosa. Bueno, y una de las últimas, la última efemérides del programa de hoy, tiene que ver con que un 11 de mayo del año 1984 nacía en Bahía Blanca el talentoso cantante, productor y compositor Abel Pintos. Así que va a estar de festejo Abel, con toda la música, con todo el talento que nos deja y con toda la alegría que también nos deja cada vez que visita nuestra provincia. Así que para él también, feliz cumpleaños Abel, y el regalo, tu música.

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5: Segundo bloque en una canción de aquí. ¿Qué tal? ¿Cómo le están pasando? Bueno, cerramos el primero hablando de Abel Pintos y cerramos con su música. Flores en el Río. Un temazo también, un temazo Abel Pintos. 2614-178-360 y 2612-707204 para comunicarse con nosotros y dejar mensaje, como lo están haciendo. Lo está haciendo Juan Carlos, lo está haciendo Mercedes, Mercedes de Junín, está también... este dice Mariano de Godoy Cruz también. Qué lindo lo que dice. Bueno, un cariño también para vos por todo lo que decís acerca del programa. Así que vamos a escribir, a dejar mensajes y a pedir bloque, y que para eso estamos, para prepararlos y para que después ustedes lo puedan disfrutar y nosotros también, por supuesto. Bueno, vamos a un bloque porque me dio hambre de tanto hablar. Voy a tomar un poco de agua. Ahí está. Comidas y platos típicos. En Argentina, al terminar una comida, ya sea el almuerzo o la cena, es muy común elegir un postre, ¿sí? Un postre, y sobre todo de los que tantos tenemos en nuestro país. Hay diversas opiniones, hay unos que tienen un gusto por esto, por aquello. Por eso se ha establecido un ranking que enumera 5 postres que serían los más pedidos, los más solicitados aquí en Argentina. Vamos a ver si con el amigo Gustavito coincidimos en este ranking que han hecho. Vamos con el quinto. Dice que es el líder indiscutido de los pobres, de los postres, ¿no? De los postres. Disponible en diversas presentaciones y tamaños. Un referente con una base de galletas con distintos rellenos y cubiertos de chocolate o azúcar. Estamos hablando de el alfajor. A mí me gusta, sí. El Gustavito también me asienta con la cabeza, sí. Sí, a mí, yo creo que lo dije en algún programa, que a mí me gusta el clásico, el relleno con dulce de leche, ¿sí? Ah, ahí está, ahí me hace lo que hay el Gustavito también, porque por ahí le ponen algunos con frutas, y la verdad que ahí como que Se lo tengo que comer, lo como, pero bueno, con dulce de leche, ese garpa y me puedo comer más de un alfajor. Bueno, el otro, en el cuarto puesto, dice, aunque se disfruta solo, es decir, con la cuchara, se disfruta solo con la cuchara, este producto es esencial, convirtiéndose en un ingrediente indispensable en la preparación de numerosos postres. Bueno, recién lo mencionamos, el relleno que nos gusta a nosotros en el alfajor, y es el dulce de leche. Por eso digo que se disfruta solo. A veces uno sí mete la cucharita en el pote de dulce de leche y no hay otro postre, y bueno, vamos, venga ese dulce de leche. Bueno, vamos al tercer puesto. Se encuentra esta torta que consta de finas capas de masa intercaladas con merengue y abundante dulce de leche. Como verán, el dulce de leche está presente en la mayoría de los postres. Es una verdadera tentación que se disfruta especialmente en celebraciones y reuniones familiares. Estamos hablando de la torta Rogel. ¿A usted le gusta, Gustavito, Rogel? Es un poquito complicada para comer, porque uno cuando da el mordiscón se rompe y puede saltar, no dulce de leche, pero azúcar impalpable o lo que le pongan ahí como relleno a estas capas de merengue. Bueno, el mismo merengue. Es rico, pero bueno, hay que tener más cuidado, sobre todo yo que ando con la dentadura un poco más o menos, hay que tener cuidado con la torta Rogel. Bueno, en el segundo lugar, otra torta. Esta está elaborada con galletitas de chocolate, queso crema y nuevamente nuestro amigo el dulce de leche. Este postre no solo es delicioso, sino también muy fácil de preparar, lo que lo convierte en uno de los favoritos de la mayoría de los hogares. Estamos hablando de la chocotorta. Ahí está, ahí el Gustavo me dijo, en esa me prendo con una buena porción de chocotorta. Y la primera, llegamos al primer lugar, nos encontramos con otra torta tradicional. Aunque algunos no la consideran una torta, la misma está rellena de membrillo o batata. En mi caso, a full membrillo. Un clásico de la pastelería argentina que sigue siendo un favorito a la hora del mate. ¡Uy! Un buen mate bien rico, espumoso, caliente, y una porción de esta riquísima torta tradicional, vamos a decir, que es la pasta flora. ¿A usted le gusta, Gustavito, membrillo o batata? A ver, batata. Ah, usted, bueno, yo le hago la contra, yo a full membrillo. Así que bueno, hemos conocido este ranking de comida, iba a decir de canciones, pero bueno, es que esto es música para los oídos también. Hemos conocido el alfajor, el dulce de leche, la torta Rogel, la chocotorta y finalmente la pasta flora. Y ahora sí, cerramos con la música en una canción de aquí.

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Bueno, ahí estaba la música, después de tanto hablar de comidas y de comidas tan ricas como son estos postres de nuestro querido país. Bueno, cerramos con la música de Tocando en Red, El Amanecer, temazo, temazo para escucharlo una y otra vez. Bueno, y de comidas típicas vamos a este bloque de aves autóctonas. Esta especie es del grupo de los Passeriformes. Con suerte se puede llegar a observar en la zona centro-este de nuestra provincia. Es un ave muy buscada para tenerla en la jaula, que yo no sé para qué la buscan tanto si la van a meter en una jaula, lo que ha ocasionado que haya disminuido su población en toda su área debido principalmente a los cazadores furtivos. Que siempre los cazadores buscan el macho, que es el que canta y que tiene mayor colorido. Es una especie que se alimenta principalmente de semillas. Estamos hablando del Gubernatrix cristata, el cardenal amarillo, que hoy conocimos en una canción de aquí.

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1: Tercer bloque en una canción de aquí. ¿Cómo pasa el tiempo? Vamos, vamos, que repito los teléfonos. 2614-178-360 y 2612-70-7204 y en Instagram una canción de aquí. Bueno, el bloque anterior hablábamos un poquito de del bloque de aves y cerrábamos ese bloque con el dúo Coplanacu, que nos decían Chacarera del Patio. Pero nosotros, como somos tan buenos, le pegamos el Gustavito puso el tema, pues yo no hago eso. El Gustavito regaló Carpas de Salta a cargo de Campedrinos. Ahora sí nosotros arrancamos este tercer bloque y, como ustedes saben, siempre con las tonadas. La primera, que tiene relación con una de las efemérides que estuvimos contando, se llama Mi Patrona y Generala, a cargo de los Trovadores de Cuyo, y la segunda, a cargo del dúo Romero Budini, Vuelo.
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0: Bueno, así pasaban las tonadas en una canción de aquí. Los trovadores de Cuyo, siempre presente en el programa, mi patrona y generala y los amigos del dúo Romero Budini nos traían Vuelo. Bueno, y después de estas tonadas tan bonitas, vamos con el primer bloque de nuestro amigo Luis Landricina.
1: Esto me lo contó uno de la colectividad. Me decía que le mostraba al resto de sus amigos, dice, mirá este reloj. Era un reloj de oro de 3 tapas. Esos reloj de bolsillo de los de antes, 3 tapas de oro. Dice, este reloj fue del papá, del abuelo de mi papá. Así fue la cosa. Y cuando yo era muy, muy chiquito, yo miraba el reloj y yo pensaba para mis adentros, no me animaba a decirle, este reloj tendría que ser para mí porque yo estoy primogénito. Pero nunca me...

Gustavo, ¿sí? Lo veo al Gustavito que ahí está a los amagues, porque sabe que en cualquier momento viene la cortina o del refranero o de la leyenda, y él siempre está atento. Qué bueno eso. Bueno, ahora vamos con el diccionario folclórico. Escuchen lo que dice parte de la letra de esta canción. Avanzando agazapado, como haciendo carambola, el diablo me anda llamando, yo le he robado la cola. Es buenísima la canción esta, buenísima. Bueno, la primera palabra, agazapado, con Z, agazapado, oculto, apenas visible por su poco bulto o elevación, esconderse para no ser visto. Es decir, yo estoy un poquito agazapado, me escondo para no ser visto. Y la segunda palabra, carambola, fruto del carámbolo, del tamaño de un huevo de gallina, amarillo y de sabor muy, muy agrio. En el juego de trucos o billar es cuando la bola arrojada toca a otras dos en el mismo golpe. Ah, cuando uno juega al pool, como usualmente se dice, uno le pega a una bola, pero esa le pega a otra, y bueno, y hace una jugada brillante. Eso también, además del fruto del carámbolo, es la carambola. Bueno, hoy conocimos agazapado y carambola, y cerramos con la música de Facundo Toro, La Diablera.

Ahora sí, ahí, ¿ve? Ve que estaba atento, ahora sí puso la cortina porque sabe que viene el refranero. Ahí está, qué bien, ahí Gustavito. Vamos a escuchar a Facundo Sarabia que nos dice entredicho. Vamos, a ver.

Ahí está, qué bien. Claro que sí, claro que sí. El refranero, que siempre decimos que son frases cortitas que aprendemos, que nos hacen conocer un poco más sobre nuestra cultura, sobre nuestras raíces y sobre nuestra tradición. Son muy fáciles de recordar. Por ejemplo, esta que dice perder los estribos. Son los elementos que complementan la montura de un caballo y que penden a cada costado del animal con una base que presenta una cavidad donde el jinete introduce sus pies. Perder los estribos le puede complicar la cabalgata a cualquiera, en especial si el jinete no es muy ducho. En los códigos del lenguaje campero, alguien construyó esta frase para señalar que una persona ha perdido el control y que ya no es dueña de sus actos. Ya perdió los estribos, así que bueno, hay que tener cuidado. El segundo, pájaro de mar agüero. Agüero significa presagio, pronóstico o augurio. Por eso suele denominarse pájaro de mal agüero a esas personas pesimistas o que siempre están hablando de lo malo. Muchas veces bastaba ver la conducta de un pájaro para ver señales o para determinar que algo malo iba a pasar. Por eso se asoció a esta frase pájaro de mal agüero. Así que a no ser pesimista ni hablar de todo lo malo, hay que ser todo lo contrario, optimista, feliz, alegre, que la cosa va a cambiar. Y el tercer refrán de este programa: buenos y malos martes hay en todas partes. Otro de los refranes que nos invitan a tener actitud positiva durante el mal tiempo o la mala racha. Claro, este está totalmente relacionado con el anterior. Debemos aceptar que la vida necesita tanto de momentos buenos como de momentos malos. Por ahí siempre decimos, che, pero siempre, hace rato que estoy atravesando los momentos malos, ¿cuándo va a venir la buena? Bueno, a tener paciencia, porque cuando uno menos lo imagina, aparece ese momento tan esperado. Bueno, cerramos el bloque de refranero criollo: perder los estribos, pájaro de mal agüero y buenos y malos martes hay en todas partes.

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1: Último bloque en una canción de aquí. Estamos en el bloque final y cerramos primero el bloque del refranero criollo con la música de Destino San Javier, que nos decía Celeste y Blanca, pero después el Gustavito se encargó de poner al indio Lucio Rojas, que nos decía Yo soy el indio. ¿Qué tal, ah? Bueno, y ahora, para el arranque de este cuarto y último bloque, llega la segunda parte del humor a cargo de don Luis Landresina.
2: Se dice muy a menudo, antes uno solía decir, le presento a mi esposa o mi señora, la mamá de mis hijos. Ahora, a veces para zafar en mi pareja, liquidado el comentario, ahí. Entonces vos ya sabés que no tenés que preguntar más nada. Pero lo que pasa es que un hombre y una mujer, para llevarse bien, tienen que ser parejos, tiene que ser pareja la cosa. Aun cuando esté bien organizada la cosa, matrimonio, hay gente que por ahí, a los años, descubre que no la quiere más a la mujer, o la mujer no lo quiere más al marido, y cada cual agarra para su lado. También está dentro de las posibilidades. Y hay una tercera alternativa, que bien casado y todo, sin pretender de separarse, cada uno tenga su cosita, así travesuras, este. Si lo hace la mujer, pasa a ser candidata, ya saben, del comentario más cruel, y las sacrifican para siempre, pasa a ser una mala mujer. Pero si lo hace el varón, sobre todo en una cultura como la nuestra, latina y machista, empezamos acá patente piola. Además, buscamos nosotros los hombres argumentos para defender esto. Y una mancha más al tigre que le hace. Che, una cana al aire. Y el hombre debe ser hombre, aunque la mujer le pegue, che. Siempre tenemos un argumento. Otro de los más frecuentes, y no podía pasar por tonto. ¿Qué quiere que haga? Estaba servido. Y estos son los argumentos del machismo. Y el de la historia mía venía de una trampa. Y se iba para la casa preocupadísimo. Y abre la puerta esperando lo que nos ha dicho cualquiera de nuestras mujeres, porque las mujeres en este sentido coinciden cuando llegas tarde. ¿Te acordaste que tenés casa vos? ¿Por qué no te vas a vivir por ahí? ¿O se te perdió la dirección? Y este abre la puerta esperando esa andanada, que es una detrás de otra como cachetada de luz. Y la mujer lo mira y le dice, hola mi Superman. Y lo descolocó, porque esta estaba esperando una serie de barbaridades. Le dice, no se quede parado ahí con la puerta abierta. Pase mi Superman, que está fresca la noche y entra el frío. Y este entraba a pensar, ¿qué le pasa a este? ¿Qué quiere mi Superman? ¿Un bifecito con ensalada? Le preparo en un ratito mi Superman. Y este funcionaba a 1000 por hora. Y dice, a esta la botonearon por teléfono, algo le va a pasar. ¿O usted prefiere, mi Superman, que mientras se da una ducha yo le haga una sopita como a usted le gusta en invierno, ¿eh, mi Superman? Y el tipo ya sacó coraje de donde no había. Dice, che, ¿qué me estás cargando? ¿Qué tanto, mi Superman? ¿Por qué me decís mi Superman? Y lo mira la mujer. Dice, porque únicamente a ese tarao y a vos se le ocurriría ponerse el calzoncillo arriba del pantalón.
1: Bueno, ahí pasaba la segunda parte del humor y estamos ya transitando el último bloque y quedan algunas cosas. Vamos con esta de Fábulas Camperas, que vamos a hablar de una historia de una canción, así que también está asociada con este bloque que nosotros siempre hablamos, canciones con historias. La letra de esta profunda canción nos presenta la historia de un amor no correspondido debido a las imposiciones sociales y familiares. El narrador, un trovador, expresa su amor por una mujer que, aunque no ama a su futuro esposo, se ve obligada a casarse con él por mandato de su padre. La metáfora es central en la canción. El coyuyo es un insecto conocido por su canto durante el verano, representa al trovador y su amor libre y apasionado. En contraste está la tortuga, que simboliza a la mujer atrapada en una vida de tristeza y resignación, marca la diferencia entre vivir una vida plena y auténtica y una vida de conformidad y tristeza. También aborda el inevitable paso del tiempo, así se dice, y las consecuencias de nuestras decisiones. El trovador advierte a la mujer que, al mirar atrás en su vida, se dará cuenta de que ha perdido la oportunidad de vivir un amor verdadero y libre. Esta reflexión sobre el tiempo perdido y las oportunidades desaprovechadas es un recordatorio de que la vida es corta y que debemos vivirla plenamente. La letra concluye con una nota de resignación y tristeza, pero también con una afirmación del amor verdadero del trovador que perdurará más allá del tiempo y las circunstancias. Esta canción, a través de su rica poesía, nos invita a la reflexión sobre la libertad, el amor y las decisiones que tomamos en la vida. Los Chalchaleros, el coyuyo y la tortuga.

0: Bueno, ahí pasaba la música de los Chalchaleros en este bloque de Fábulas Camperas. Y de inmediatamente de Fábulas vamos a Canciones con Historia. En este relato se esconde la historia de una verdad.
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0: Verdadera mujer que vivió y trabajó la tierra de nuestro país. Está inspirada en Martha Hofner, una mujer hija de inmigrantes alemanes que llegó en busca de un futuro más próspero. Nació en Brasil. En su juventud conoció a quien sería su compañero, Armando Rabe, un joven también alemán que llegó de Europa junto a su familia. La pareja se asentó en el Monte Chaqueño y tuvieron tres hijos, Ana, Gerda y Martín. Martha adoptó el sobrenombre que da título a esta canción porque en alemán significa abuela. Debajo de sus arrugas y de la piel curtida se escondían sus dos hermosos ojos azules. En los años 50, Armando se separa de Martha y se instala en la provincia de Buenos Aires junto con su hijo Martín. Al tiempo, las hijas también abandonan el hogar, así que en su rancho de adobe, Martha pasa su vida sola con la única compañía de su loro Pedro. En el año 1975, el grupo folclórico Los Altamirano son invitados a la provincia de Chaco y recibidos por el doctor Esteban Alejandro Mauro, para quien trabajaba la hija de Martha. Para agasajar a los invitados, Mauro le pide que prepare la cena y es así como se da el encuentro que marcaría el nacimiento de una de las canciones más famosas y bonitas de nuestro país. Daniel Altamirano se vio fascinado e inspirado por la vida de esta mujer y compuso esta hermosa poesía a la cual, años más tarde, el trío San Javier le añadiría el ritmo de chámame y finalmente, en el año 1977, se estrenaría bajo la interpretación de Los Cuatro de Córdoba con un éxito rotundo. En el año 1994, Marta Hofner fallece y su nombre e historia quedarían perpetuados para siempre en esta hermosa canción. Tiene los ojos azules como el agua de los mares, porque vino de muy lejos y el cielo quedó en su sangre.

escuchábamos la canción de Los Cuatro de Córdoba, La Oma, para cerrar el bloque de canciones con historia. Y ahora sí, el Gustavito pone la cortina. ¡Vamos!

Ahí suena Ciudad Blanca de Jaime Torres para poner ambiente, para que empecemos a poner la leyenda del día de hoy. Existe en la provincia de Neuquén un altísimo cerro que los araucanos no querían escalarlo porque era muy peligroso. Un día, Guinechen, el hechicero de la tribu, tuvo una visión y descubrió que en la cima del cerro estaba raptada una joven custodiada por un toro colorado y un caballo negro. El toro hacía caer las piedras del cerro sobre lo que los que intentaban acercarse, y el caballo desataba sobre ellos grandes tormentas de viento y agua. Enterado de la revelación, un valiente cacique se ofreció a escalar el cerro y rescatar a la joven, pero cuando puso un pie sobre él, se desató una lluvia de piedras y una profunda tempestad que lo empujaba hacia el vacío. Pero la fuerza y la valentía del cacique lograron que pudieran resistir hasta encontrar una cueva a mitad de camino en la que se pudo refugiar. Allí caminó por un sendero hasta toparse con una laguna de aguas brillantes que le encandilaba la vista. De repente oyó una voz que le gritaba: ¡Vete! ¡Vete! Era la joven que, sentada sobre una piedra del otro lado de la laguna, le pedía que se fuera. El cacique no hizo caso y se metió al agua para rescatarla. Allí se dio cuenta que la laguna estaba repleta de oro. Atraído por el brillo, nadó hasta el fondo, pero finalmente se desmayó. Cuando despertó, ya estaba en tierra firme, oyendo los susurros de una mujer que a su lado le advertía nuevamente que se fuera. «Soy parte de este tesoro. Si me llevas o te llevas algo de aquí, el cerro se enojará y escupirá fuego. Vuelve con los tuyos y no digas nada, y no reveles el secreto, porque despertarás la furia del cerro». El cacique prometió no hablar del tesoro y solo reveló el secreto a su gente para que se cuidaran del cerro, al cual llamaron Domuyo, nombre que en mapuche significa que tiembla y rezonga cada vez que alguien se acerca para querer tomar su tesoro. Conocimos en una canción de aquí la leyenda del Cerro Domuyo.

Bueno, ahí estaba para el cierre la música de Alejandro Toro, que nos dice Neuquén, dándole cierre al relato de mitos y leyendas en una canción de aquí. Bueno, y estamos llegando al final, hemos tenido de todo, hemos pasado por la fábula, canciones con historia, refranero, diccionario, aves, diccionario folclórico, la leyenda, el humor, bueno, tantas cosas lindas en este programa dedicado completamente para vos, Sofía, que tanto te amo. Así que lo sigas pasando muy bonito, ya nos vamos a encontrar, así nos damos un montón de abrazos y besos y feliz cumpleaños. Te amo con toda mi alma. Bueno, y un agradecimiento también a todas las radios que nos acompañan, a Radio MZ también, al amigo Ariel Zárate, y también para vos, Gustavito, ahí del otro lado del vidrio, muchas gracias por el apoyo y por ahí, por estar del otro lado, siempre, siempre atento. Bueno, y para el cierre, nos vamos a ir con una versión de La Luna, interpretada por Aire, por La Sole, por Jorge Rojas y el Rally Barrio Nuevo. La Luna, para el cierre de este programa. Una canción de aquí. ¡Chao! ¡Hasta la próxima!

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varias novedades respecto de la justicia, también una imputación contra el ex ministro Freises, esto en el ámbito provincial también. Recordá que la semana pasada Claudio Poggi había manifestado una intención de modificar su cartera de ministerios, su gabinete. Bueno, se tomó la determinación, cambios, por ahí en un área que nos compete a nosotros porque estamos comunicando, tiene que ver con el área de comunicación, cambios de comunicación en el área de comunicación entonces del gobierno de la provincia de San Luis. Se ve que el gobernador no está muy de acuerdo con el destino de los 12.000 millones que administraba Diego Massi, creo que era el titular, ¿no?, de prensa del gobierno de la provincia de San Luis. Entonces hay un cambio, te hemos venido comentando todos estos cambios que ha habido desde la semana pasada en el gobierno provincial de Claudio Poggi, algunos atribuidos a algunas internas políticas y demás, como es el caso de la denuncia que recibió Álvarez Pinto, el titular del ministro de Turismo de la provincia de San Luis, también en la persona de otro dirigente radical como José Luis Ricardo. Ya vamos a avanzar un poquito en esto. Villa Mercedes también es noticia, ya que se confirmó la imputación de Maite Reina de Portugal Escudero. ¿Te acordás? Esta mujer acusada de estafar a 20 familias en el sector suroeste de nuestra ciudad. Este fue un hecho que allá por fines de febrero, me parece, tomó estado público. Bueno, hoy se confirmó la imputación de la señora Maite Reina de Portugal Escudero en perjuicio de estas 20 familias. Hubo el sábado a la noche aquí en nuestra ciudad también un accidente donde una joven, ahí en Uruguay e Italia, ¿sí?, donde una joven lamentablemente sufrió un traumatismo de cráneo. Bueno, esperemos que se encuentre un poco mejor. En San Luis hubo allí también algo que quedó medio, porque fue negado por el gobierno, vamos a estarlo comentando ahora, que tiene que ver con una nota respecto a dudas a una denuncia de secuestro que llevaron adelante unas jóvenes de la ciudad de San Luis capital. Otra de las noticias también, el exministro Luciano Anastasi fue encontrado supuestamente, y lo pongo entre supuestos porque hubo una negativa, un derecho a réplica diciendo que no era así, donde negó todos los hechos el exministro Luciano Anastasi, y un supuesto alcoholemia positiva en la localidad de Potrero de los Funes. Vamos a estar también hablándote de eso en un momento. La noticia también de la Secretaría de Transporte de la provincia, que tiene que ver con menos frecuencias en el colectivo interurbano debido a, como ya lo sabes, gracias al gobierno nacional, la crisis también de transporte se siente aquí en la provincia de San Luis. Como te estaba diciendo también, Villa Mercedes no queda afuera con dos noticias también. Importante allanamiento de drogas este fin de semana, y también el aumento de la nafta ya se siente en Villa Mercedes, prácticamente rozando los 2.300 pesos el litro. Gracias, viva la libertad, carajo, dijo Javier Milei. Otra noticia importante para un mercedino, en este caso el gran Leo Valerdi. Leo Valerdi fue convocado viste que hubo una convocatoria ahora previa ya al Mundial de 50 jugadores, creo que son, pues bien, de estos 50 jugadores, uno entre ellos es precisamente el mercedino Leo Valerdi. Así que nuestro saludo a él. Volvemos en dos minutos ya para hacer el recorrido provincial y el desarrollo de toda la información que te hemos dado en esta introducción de estas tres empanadas que empezamos un poquito más tarde hoy. Estamos transmitiendo por Calle Angosta Streaming. Estamos transmitiendo por FM Río Seco en la 88.7 de San Luis Capital.

0: Lunes 11 de mayo hacemos el recorrido provincial por las noticias más importantes de la provincia de San Luis. Golpe preciso, robaron en dos viviendas del barrio Di Pascuo. De una de las casas se llevaron varias pertenencias y de la segunda tres garrafas, hecho de policiales, en este caso en la ciudad de San Luis capital. Causa Pueblo Ranquel, Celdrán habló de circo y descalificó la acusación de asociación ilícita contra Freises. El defensor insistió que los fondos cuestionados estaban respaldados en los balances que se perdieron cuando estaban en Fiscalía de Estado. Hay tres imputados. Colectivos anuncian un paro de 24 horas en el transporte interurbano. Va a ser mañana, día martes. Estamos con un retraso de 4 escalas salariales, fundamentó el secretario general de la UTA, Iván Piñeiro. El transporte urbano en San Luis y Villa Mercedes circulará con normalidad. Las escuelas también se preparan para el Festival de la Palabra en Escena. Del 4 al 20 de junio se hará la edición número 12 del histórico encuentro, con una grilla llena de música, teatro, poesía y ganas. Maniobras de impunidad, el Caburé, buscan callar a las víctimas para proteger a Endesa y Tromboto. La Fiscalía de Estado solicitó revocar las querellas particulares en una movida que busca frenar el avance de pruebas. La noticia entonces, el diario de la República. En defensa de la educación pública, San Luis se une a la marcha universitaria por el financiamiento educativo. Crisis política, Abdala arremetió contra Poggi tras el recorte de ministerios. ¿Quién devuelve el dinero? Espacio contratado, bueno, eso no. Crisis en la salud pública, denuncian colapso en el departamento de Jujuy por falta de médicos e insumos. 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Visitamos ahora San Luis 24 Noticias, la página del amigo Eduardo Olivares. Aprovechamos para mandarle entonces un saludo desde aquí, una prestigiosa página también de San Luis capital. San Luis 24, la policía descartó un intento de secuestro y confirmó tentativa de robo a una menor en la zona sur. UTA San Luis anunció un paro total de transporte interurbano por falta de pago de salarios. Causa Pueblo Ranquel, formularán cargos por asociación ilícita y fraude contra cuatro imputados. Un joven resultó herido en un choque entre dos motos en San Luis capital. Investigan el uso de pirotecnia sonora en el recital de Airbag en San Luis. La industria celebró las jornadas del CFI en San Luis. Necesitamos políticas que favorezcan en todo. Las noticias en San Luis 24. Entonces, nafta, este lunes se define nuevo precio. La finalización del acuerdo de amortiguación impulsado por YPF abre un nuevo escenario para el precio de los combustibles en la República Argentina. Este lunes, las principales petroleras del país mantendrán una reunión clave para definir si trasladan a los surtidores el impacto de la suba internacional del petróleo y la reciente actualización impositiva aplicada por el gobierno nacional. Visitamos ahora lagacetadigital.com.ar. El Poder Ejecutivo no sigue lo que la Constitución establece. La Universidad Nacional de San Luis convoca la cuarta marcha en defensa de la universidad pública. Esto es lo que te comentábamos recién. En otro orden de cosas, pasando a la justicia, el exministro Freises quedó imputado de los delitos de asociación ilícita y administración fraudulenta. Esto tiene que ver con la denuncia. Los hechos que relató Fiscalía habrían ocurrido en el establecimiento rural del pueblo Ranquel durante el periodo del 1 de abril de 2020 al 31 de diciembre de 2023, en la oportunidad de que Freises intervenía en la administración de asuntos agropecuarios. Entonces, una nueva avanzada contra un integrante del gobierno anterior, el gobierno de Alberto Rodríguez Sá. Destacado, la UTA anunció paralización del transporte interurbano para el próximo martes, o sea, para el día de mañana. La Unión Tranviarios Automotor UTA Seccional San Luis comunicó que este martes 12 de mayo realizará una retención de tareas con paralización total del servicio de transporte interurbano por 24 horas debido a la falta de pagos de haberes por parte de las empresas prestatarias. Cambia la aplicación para pagar el estacionamiento medido a partir de este martes. Esto es San Luis Capital. El gobierno no puede seguir poniendo más plata en el sistema de transporte. Mire usted, ¿no? ¿No va a poner más? Pues bien, ya sabemos qué pasa cuando se desfinancian algunas políticas públicas. San Luis será una de las 5 provincias en realizar la prueba piloto Aprender Tercer Grado. San Luis será una de las 5 provincias del país en aplicar la prueba piloto Aprender Tercer Grado. La prueba piloto se desarrollará durante 2 jornadas consecutivas en instituciones elegidas. Poggi elimina la Secretaría de Estado de Comunicación, te estuvimos comentando recién, en el nuevo organigrama ministerial que el gobernador enviará a la legislatura provincial. La Secretaría de Comunicación, que tenía rango ministerial, dejará de existir en la nueva estructura del gobierno provincial y se va a fusionar con la Secretaría General de la Gobernación. La eliminación de la Secretaría de Estado de Comunicación no afectará la continuidad laboral de ningún empleado público, según confirmaron desde el gobierno. El gobernador continuará esta semana evaluando las diferentes áreas del gobierno para luego diseñar el nuevo proyecto de ley de ministerios. Prorrogan por 6 meses la investigación por la mega causa de la mafia de las escrituras. Entonces vamos ahora a visitar elcorredornoticias.com. Nos traen todas las novedades del norte de la provincia. Este martes no habrá transporte interurbano en San Luis por un paro de 24 horas. La UTA seccional San Luis confirmó una medida de fuerza total ante la falta de pago de las escalas salariales. El paro afectará a todas las empresas del sistema interurbano provincial desde las 0 hasta las 12, desde las 0 de este 12 de mayo. Cuarta movilización respecto de la marcha federal universitaria. ¿Cómo será la movilización en la Villa de Merlo? La provincia y el Banco Nación renuevan la promoción con 50% de descuentos en indumentaria. Algo que te comentamos recién en la editorial, el PRO endurece su discurso y toma distancia de Milei, denunció soberbia y arrogancia del gobierno. Selección Argentina, Lionel Scaloni presentó la prelista para el Mundial 2026 con varias sorpresas. Recordemos, allí está incluido el mercedino Leo Valerdi, ojalá que llegue al Mundial. El gobierno eliminará la Secretaría de Estado y la funcionará con la Secretaría General. La nieve llegó a San Luis y dejó las primeras postales blancas del año. Ya llegó, aquí está mostrándote. Ahí veíamos el video entonces de cómo había estado nevando en la localidad de El Morro. Ricardo pidió la renuncia de Juan Álvarez Pinto. Esta era una noticia que te comunicamos. El exdiputado radical lo intimó mediante carta documento y pidió declarar la cefalía de la UCR por presuntas violaciones a la Carta Orgánica Municipal. Visitamos ahora el chorrillero.com, también esta web de la ciudad de San Luis. No, hago mal de decir de la ciudad porque se trata de una web de la provincia de San Luis, ¿sí? Corrupción. La justicia imputó al exministro de Rodríguez Sá, Sergio Freises, por asociación ilícita cuando administró el pueblo Ranquel. El ex superministro se había proclamado lonco en esa comunidad junto a Alberto Rodríguez Sá, hijo, intervino en la audiencia de formulación de cargos desde el servicio penitenciario. Para la Fiscalía de Estado se podría considerar un desfalco de $1 millón. Destina 1.200 millones por mes. La provincia sostiene el transporte público y reestructuró frecuencias. San Luis va a participar de una prueba piloto de aprender para alumnos de tercer grado. Entonces, las noticias del chorrillero.com. El rally épico volvió a revolucionar la costa de Comechingones. Cortadera y Los Molles recibieron a una multitud durante el fin de semana cargado de motores, adrenalina y un fuerte impacto turístico. El evento contó con la participación de 44 máquinas entre autos, motos, cuatriciclos y areneros, consolidando una propuesta que continúa creciendo dentro del calendario regional. El riesgo país rompió el piso de 500 puntos en medio de una nueva suba de los bonos argentinos. Con Leo Valeria adentro, Scaloni presentó la prelista de 55 jugadores para el Mundial, que ya cada vez falta menos. Quería compartir esta noticia con vos. Un tribunal resolvió que la acusada de estafar a 20 familias con la venta de terrenos municipales debe seguir en la cárcel. Esta es una noticia de aquí, de nuestra ciudad, de Villa Mercedes. Se confirmó la imputación contra Maite Reina del Portugal Escudero. Su defensa había planteado nulidades sobre la calificación penal al sostener que la causa debe resolverse en su sede civil. Con la resolución del Tribunal de Imputación de Villa Mercedes quedó firme la imputación de Reina del Portugal Escudero por estafar a 20 familias con venta de terrenos. La defensa presentó un recurso de apelación cuestionando la formulación de cargos y la prisión preventiva, pero no le hicieron lugar. Entonces, la noticia que queríamos compartir con todos ustedes. Y por último, nos queda, a ver, que no habíamos visitado, claro, la mejor página para que te informes en la ciudad de Villa Mercedes es www.callangosta.com. Villa Mercedes se suma a la marcha federal universitaria en defensa de la educación pública. La ciudad de Villa Mercedes será parte este martes 12 de mayo de una nueva edición de la Marcha Federal Universitaria, convocada en todo el país para reclamar por el cumplimiento de la ley de financiamiento universitario y denunciar el fuerte ajuste sobre las universidades nacionales. La concentración local será a las 17 horas en Plaza San Martín, desde donde la movilización avanzará por Avenida Mitre hasta Plaza Pedernera. Así que bueno, esta información, mañana están todos convocados, 17 horas, Plaza San Martín, Villa Mercedes, por la educación, por la universidad pública y la ciencia nacional. Por último, y ya pasándonos un chivo, también en el día de ayer escribimos nuestra nota en callangosta.com, allí podés ingresar y leerla. Siempre escribimos nuestras opiniones. En este caso, la casta continúa al mando. Tomamos allí un poquito lo que decía Gramsci respecto de la crisis permanente que observamos, que precisamente este tipo de crisis sociales se da porque lo viejo no termina de irse, no termina de morir, en el buen sentido dicho, no termina de desaparecer, y lo nuevo no termina de nacer, ¿sí? Y entonces es en esta dicotomía que nosotros ahí planteamos un poquito de qué es lo nuevo y qué es lo viejo, ¿sí? Cuando hablamos de que Javier Milei en el gobierno de la nación venía a representar algo nuevo, pues vimos que con los Menem, con la corruptela, con la falta de gestión también es un poco más de lo mismo. Recordamos también en este artículo la llegada al poder de Javier Milei, hablando de casta, identificando a esos tipos que están siempre metidos en el poder. Pues bien, aquí en Villa Mercedes y en la provincia de San Luis y en la ciudad de San Luis Capital también, identificamos que hay casta también aquí en San Luis, una casta que sin ponerse colorada pudo formar parte del gobierno de Alberto Rodríguez Saá y hoy en día forma parte del gobierno de Claudio Poggi, sin ponerse colorados. Decimos también en este desarrollo de la nota, que te invito a que leas en www.callangosta.com, también hacemos referencia a que existe casta en casi todos los lugares donde podemos participar comunitariamente o demás. La verdad que se me movió acá la tela verde. ¿Qué pasó? Ahí estamos, ahora sí, a ver. Estábamos muy con un problemita acá, no nos habíamos dado cuenta. Bueno, igualmente sabrás disculpar alguna pequeña complicación técnica. Ahí ya está listo, ahí desapareció la mancha. Así que bueno, como te decía, entonces, importante que podamos entender que el que es importante, como te terminaba contando con Gramsci, que es importante en las cuestiones políticas, en cuestiones relacionadas con la administración de la cuestión pública, es importante que podamos entender la importancia de la participación comunitaria, como así también la importancia del compromiso social y la importancia en momentos en los que vemos que es como una mala palabra, ¿no? Hablar de utopías, hablar de esperanza, hablar de sueños, creemos que es fundamental en estos momentos, es fundamental los sueños, son fundamentales los sueños, son fundamentales las utopías, porque es lo que nos termina quedando a los pueblos, dice Gramsci por ahí, y me parecía que era importante para reflexionarlo en estos momentos tan complejos, en momentos en los cuales todo parece tan ficticio y tan irreal, ¿no? Así que bueno, vamos a compartir ahora un poquito de la conferencia de prensa que se brindó esta mañana, entonces, con Lucero, motivo de la realización de esta marcha Arnoldo federal Pucci, mañana martes aquí en nuestra ciudad.
1: Reflexionar sobre los invitamos, las invitamos, ser muy contundente,
2: ¿cierto? Si bien el eslogan es por la universidad y la educación pública, yo pienso que nosotros debemos defender este modelo exitoso de educación como es la Universidad Nacional, y es algo que también le hace a la patria, porque de esta universidad nacen los profesionales que el día de mañana van a cubrir todos los requerimientos de nuestra patria. Y si destruimos algo que realmente funciona, estamos muy mal en ese sentido como gobernantes, ¿no es cierto? Entonces, el gobierno nacional debe cumplir la ley de financiamiento, porque así ha sido promulgada en las Cámaras de Diputados, ha sido producto de debate, ha sido producto de una presentación prolijísima que ha hecho el CIM de la ley de financiamiento universitario, donde no ha dejado nada librado al azar, con una recomposición salarial para los sectores docentes y no docentes. Nosotros en el sector no docente, en lo que va del gobierno de Javier Milei, hemos perdido 11 sueldos. Y si eso lo traducimos a lo normal, ¿no es cierto? Un pensamiento nuestro esto se da simplemente porque la vocación del trabajador es mantener y sostener esta universidad. Porque hoy, más allá de nuestro sueldo, está en riesgo la educación, está en riesgo la universidad pública.
0: Estamos entonces compartiendo la palabra de Walter Roldán en la conferencia de prensa por la cuarta marcha federal universitaria por la educación, la universidad pública y la ciencia nacional. En este caso se trata de la palabra de Walter Roldán, el representante de los laburantes, de los trabajadores no docentes de la Universidad Nacional de Villa Mercedes, del UNVIME de nuestra ciudad entonces. Y te comentábamos que había habido este fin de semana también algún tipo de polémica, si le podemos decir, o alguna cuestión con una alcoholemia positiva del ex ministro el ministro Luciano Anastasi, integrante del gobierno de Alberto Rodríguez Saá. Escuchemos la versión principal respecto de lo que sucedió.

Bueno, no sé qué sucede, que no está saliendo el audio, lamentablemente, bueno, no está saliendo el audio, lamentablemente no lo vamos a poder compartir, entonces tal cual lo estábamos pensando hacerlo, un error aquí que a todos nos pasa esto, un error técnico, entonces nos vamos a quedar con las ganas de compartirte entonces la palabra del señor Luciano Anastasi al respecto. Mañana vamos a ingresar sobre esto. No sé si te gusta, está bueno el nuevo fondo que tenemos, ¿no? Está piola el nuevo fondo. Ahí muchas gracias a los amigos de la producción. Ahora tenemos un nuevo estudio. Así que bueno, llegamos al final del Tres Empanadas del día de hoy, lunes 11 de mayo. Entonces, estamos transmitiendo de las 1000 viviendas. Le mandamos un gran saludo a los amigos de San Luis Capital, FM Río Seco en la 88.7 de tu dial. Si estás en San Luis Capital, nos pones. Si estás aquí en Villa Mercedes, arroba Calle Angosta por YouTube. Entonces, esto ha sido todo, amigos. Así decía el Pato Lucas. Esto fue todo, amigos. Entonces, estamos. ¿Cuándo nos vamos a volver a ver? El próximo día. Miércoles. El miércoles 13 de mayo. Entonces, nos volvemos a encontrar aquí en Tres Empanadas.

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